0: obviamente el club no les puede dar la pensión para, claro, para poder estar el año deportivo acá. Entonces, bueno, nosotros un poco nos abocamos a la parte de, bueno, del alojamiento de los chicos.
1: Mucho, disculpame que sí, te interrumpa, pasa muchos chicos que me han dicho de ir a Turco, me puedo probar de tal lado, de alguna provincia, qué sé yo. Por ejemplo, me pasó con Ramoncito Méndez, ¿viste?
0: Sí.
1: Trajo de Formosa, de su pueblito allá.
2: Hola, de su ciudad, bajo del deportista.
1: Agarró, me trajo dos pibes, ¿viste? A dormir a casa. Digo, bueno, Japón está una o dos noches porque no estamos cómodos, ¿viste? Mi casa es chiquita. Y bueno, uno quedó, buen jugador, quedó en Chicago. Y después Chicago no tenía para darle pensión, claro, ¿viste? Entonces, bueno, uno le dice pensión, pero bueno.
0: Sí, sí, nosotros lo que queremos es un poco que los chicos estén,
1: pero por ahí de
0: asistido, ¿viste? Claro. Que estén, que el desarraigo de sus pagos lo puedan canalizar de un lugar de contención, de estar atrás de los chicos cuando por ahí no los citan, y bueno,
1: claro,
0: de eso, de todo lo que es la parte emocional.
1: Y uno se encarga de uno sabe lo
0: claro,
1: que
0: claro, yo siempre les digo a ellos que en el lugar donde están ellos uno ha estado, claro, y sabe lo que es dormir claro, abajo de la tribuna o, sí, o tener que comer todos los días.
2: Sí, sí, sí, sí, veo más que tenés un chico de San Telmo.
1: Sí.
0: No.
2: Hagan la foto.
1: De la cuarta.
0: Sí, tengo a Ciro Agio, que está en la cuarta de Santander.
2: Sí, porque antes una foto de los chicos del grupo, me pareció.
0: Sí, sí.
2: Está con la remerita Angexia.
0: Sí, sí, sí. Es un chico de Santander, un chico de Pinamar, que está hospedado en el club.
2: Mirá.
0: Bueno, un poco abarcamos eso, darle un buen desayuno, un buen almuerzo, una buena cena.
2: Sobre todo, pasa más por la contención.
0: Total.
2: Yo, esto que te comenta el Turco, de que gracias a Dios tuvimos la posibilidad, que por ahí algún otro hincha de Telmo tuvo, de acompañar mucho en esta primera nacional, de estar en todas las provincias que nos reciban hinchas, allegados, directivos de otras provincias. De hecho, el sábado voy a Tucumán, porque el domingo jugamos en Santiago. Y bueno, Gaby Gómez, quien es coordinador de fútbol profesional de San Martín de Tucumán, bueno, nos va a buscar al aeropuerto, vamos a ir a la ciudad deportiva de San Martín de Tucumán a comer un asadito, después vamos a lo de Dani, al Carizal, a la Casa Quinta, el domingo vamos y volvemos, ¿no? Todo esto nos ha dado por ahí la posibilidad de contactarnos con gente del interior. Particularmente han venido 4 o 5 chicos, también como dijo el Turco, una semanita, porque por ahí más, ¿no? Claro, porque no, uno es no tiene la casa lugar, preparada. Claro. Pero lo que veo, y lo que vos decís es muy importante desde lo humano, desde la contención, desde cuando no es convocado,
0: sí,
2: cuando no tiene los resultados que logra. He visto, por ejemplo, al primo de Gaby Ramírez, sí, al hijo del Tanque de Salta,
0: sí, sí, sí,
2: de que ha venido a probarse también, ha tenido buenos resultados, no tan buenos, y viste, vos le ves la carita a 1000 y pico kilómetros de la casa.
0: Sí, sí,
2: bueno, entonces me parece que ahí eso es fundamental.
1: Hoy el mismo hermano de Gaby Ramírez.
2: Claro, Tiago lo he tenido los últimos 4 o 5 meses viviendo en casa también.
0: Sí, porque hoy yo creo que hoy la cuestión emocional, tener la mente fuerte para el jugador es fundamental. En cualquier ámbito, en juveniles, para trascender o para hacerse ver o para poder explotar sus cualidades del 100%, y después obviamente el fútbol profesional, que se juega en otro tipo de vicisitudes. Entonces yo tengo la posibilidad, o tenemos ahí en el hogar la posibilidad de que mi mujer es coach deportiva, entonces ella está en todo ese aspecto, se encarga de eso. Y bueno,
2: qué equipo, qué equipo,
0: armamos una linda dupla.
2: Qué equipo,
0: un lindo equipo.
2: Qué bueno.
0: Estamos ahí con muchas ganas de que, bueno, que conozca nuestro lugar, de que estemos en boca de todos por el servicio que brindamos, así que
2: bueno,
0: es muy lindo.
2: Hogar-del-deportista.
0: Así es.
2: Por favor, empecemos a seguir la actividad acá del amigo Hernán, que tanto le dio a San Telmo, y cuando había que darle, cuando era, porque viste, hoy es fácil ser hincha y jugador de Telmo, ¿eh? Sí. Había que en otra época cuando. Che, bueno, escucha, acá dice ser consciente, el chico es del hogar del deportista.
0: Sí.
2: Y después dice Walter Retamosa, 44, Piru querido, abrazo grande, papá. Ah, Walter. Bueno, Walter es un amigo de toda la vida. Hoy vive, ¿no?, allá por la zona oeste, hincha de Estudiantes de Casero. Por eso se hizo presente. Bueno, pero Walter, gracias amigo, gracias por estar prendido en la transmisión. Cariño grande a la familia y a todos tus chicos. Bueno, Hernán, ¿y cómo solventás cómo se solventan los gastos de un hogar? ¿Tenés ayuda de los clubes? ¿Tenés ayuda del Estado? ¿Tenés alguna cuenta? ¿Querés que aprovechemos las cámaras y manguiemos?
0: Siempre es
2: el momento.
0: Siempre hay gente.
1: Linda pregunta.
0: Siempre hay gente amiga. Siempre hay gente amiga que colabora. En ese sentido, nosotros lo hacemos con mucho esfuerzo, es un emprendimiento familiar. Obviamente hemos tenido muchos amigos que nos ayudan y nos están ayudando desde otro lugar, pero bueno, nosotros es un emprendimiento privado, estamos con mi mujer, los dos, y con toda la familia. Cuando digo toda mi familia, es el apoyo de nuestros hijos, el apoyo de nuestros padres, que ven que andamos de un lado para otro, tratando de cubrir alguna necesidad que tienen los chicos cuando se enferma alguno, o que tenemos salida a la farmacia, y gracias a Dios tenemos la posibilidad de tener cobertura médica en el lugar, entonces un poco estamos respaldados en ese aspecto, pero hay cuestiones que pasan que uno tiene que abordar. Y bueno, nosotros nos gusta, lo hacemos con mucho cariño, nos lleva tiempo, nos lleva un tiempo que quizás a veces no tenemos, porque obviamente cada uno tiene su actividad, pero bueno, es algo que lo emprendimos con. Vos, cuando iniciamos la charla, preguntaste qué te tatuarías, no te pude contestar.
2: Sí.
0: Yo tengo un lema, una frase que sigo, que la llevo y la abordo en todos los aspectos de mi vida. No es ajeno esto que emprendí, que la tengo tatuada, que es una frase del Indio que dice: si no hay amor, que no haya nada. Y yo creo que mucho tuvo que ver el amor que tenemos por la profesión, por el jugar, en aquel logro.
1: En aquel logro que nos dijeron: no hay un peso.
0: No hay un peso, y por amor a jugar, y por el amor a la camiseta salimos al frente.
1: Y así ascendimos.
0: Exacto.
2: Y qué grande, qué grande.
0: Y esto tiene mucho de eso también. Mucho.
2: Se nota en tus expresiones, se nota que inclusive te emocionás cuando nos contás todo esto que estás haciendo. Así que bueno. Gracias, nada más que decirte gracias de parte de todos los hinchas de Telmo, gracias de parte de toda la familia, gracias por lo que haces, porque la verdad que es un trabajo muy importante junto con tu compañera, junto con el apoyo de la familia. ¿Cuántos chicos tenés?
0: Tengo tres hijos.
2: ¿Tres hijos? Sí. ¿Alguno ligado al deporte?
0: Mi hijo es boxeador.
2: Ah, mirá qué bien.
0: Boxea en la Madrid.
2: Ah, mirá qué bien, mirá qué bien.
0: Sí, ahora se puso hace un tiempito, se puso a hacer exhibiciones. Encontró en ese deporte un lugar donde poder expresar sus emociones, así que bueno, nosotros lo apoyamos de la casa con amor, con compañerismo, porque requiere de mucho compañerismo la profesión, así que bueno.
2: Bueno, un abrazo grande. Una de mis hijas boxeó un tiempo, la otra jugó en Argentino Junior.
0: Mirá.
2: La otra es el medio de la rueda de auxilio de todos, que nos ayuda con todo. Después tengo una hija en el interior, Agustina, que también jugó en el femenino de Forever. Y tengo una hijita del corazón, a quien amo profundamente, que la crié los 2-3 años, que hoy juega futsal en Boca.
0: Mirá.
2: Benjamín, en este momento está jugando futsal, pero bueno, es un chico que también estuvo muy ligado con el boxeo y el karate, mi hijo menor. Así que el árbol de peras
0: no podía ser de otra manera.
2: El árbol de peras da peras.
0: No podía ser de otra manera, sí. Olvídate.
2: Así que bueno, che, acá hay un saludito más, Walter, otra vez. Walter Retamosa saluda a la familia de Laila Maciel, a los Contreras, a los Aguirre, los González y los Martínez. Bueno, Walter, cumplimos mandando saludos. Santiago Crasas, crack, Hernán, excelente entrenador. Crasas, puede ser. Con K, Crasas. Sí. Santiago Niel Crasas.
0: Sí, sí.
2: Crack Hernán, bueno, se nota lo bien que haces tu trabajo y el cariño que te tienen los chicos. Romy, ¿cómo estamos de tiempo? Bueno, Romy, nos pasamos unos minutitos. Así que bueno, gordito. Gustavo Telmo, abrazo grande a los tres. A Gustavo Leiva. Gracias, Gustavo. Gustavo es el representante hincha de Telmo, socio. Pero sobre todo una gran persona, es el representante en el campeonato argentino de AFA de Truco del Club San Telmo.
0: Mirá vos.
2: Va a representar y tiene que defender el trofeo. El año pasado fue campeón nacional San Telmo de Truco.
0: Bien,
2: y este año le toca defender el logro de la pareja anterior. Así que bueno, Gustavo, gracias por estar ahí. Turco. Ay, Turco. Tenemos que ir el fin de semana a Santiago.
1: No.
2: ¿Vas? ¿No, no vas?
1: Trabajo, trabajo.
2: Ah, te toca laburar. Me toca laburar. ¿Qué esperamos?
1: Se hace difícil.
2: Sí, ¿qué esperamos?
1: El hincha de Santiago me va a querer matar, pero...
2: Te traigo los tres puntos, Turco. Te traigo los tres puntos.
1: Hay que sumar.
2: Quédate tranquilo, yo me voy el sábado.
1: Dios quiera.
2: Vamos a traernos los tres
1: puntos. Hay que sumar como sea.
2: Hay que confiar. Hay que confiar. Hay que confiar sobre todo en el jugador.
1: Sí.
2: Y esto, y a veces, a ver, y esto, a veces el jugador necesita un poco de rebeldía, de romper por ahí el esquema táctico que indica el entrenador en función del equipo y en función del logro que es, ni más ni menos, que ganar un partido. Yo eso le pido a veces a los chicos. Le digo, a ver, no nos desordenemos, no nos salgamos mucho del esquema, porque si no, directamente no los ponen, porque sabemos cómo son. Algunos entrenadores son
1: obvio,
2: por
1: que
2: él,
1: alguien tiene que sacar, pero, a alguien.
2: Pero me parece que un tiro de media distancia, una gambeta, un mano a mano, si lo pasás te vas mínimamente cara a cara con el arquero. Yo confío mucho en los jugadores que tenemos. Por ahí son lo que tenemos, es lo que hay, no queda otra que apoyar. Pero dentro de este panorama difícil que estamos viviendo, yo confío plenamente, plenamente, que el espíritu, el corazón de estos chicos nos van a sacar adelante en esta difícil situación que estamos pasando.
1: Dios quiera, Piru, Dios quiera. O sea, uno, bueno, está por terminar el programa, pero sí. Te iba a comentar, por un caso que estoy, o sea, estoy un poco dolido, se lo dije a un dirigente. O sea, no me hubiese gustado que en este plantel se haya ido el flaco Tisera. ¿Me entendés? ¿Pero por qué? Porque si, qué sé yo, Vázquez no lo quiere, porque te das cuenta que no lo quiere, porque no lo pone, porque lo sacó ni a el tercer, en un momento creo que fue el tercer cambio de delanteros que hizo, entonces te das cuenta que no lo quiere. A Vázquez no le fue bien, si no, no se hubiera ido, ¿no? Entonces, ¿qué pasa? ¿Por qué los dirigentes no se pusieron y dijeron, bueno, listo, te quedás igual?
2: ¿Eso lo hablaste con alguno?
1: No, lo hablé después que pasó, yo no sabía que el flaco...
2: No, era. claro, pero
1: no
2: sabía,
1: no hablaste con alguno. El flaco, o sea, sí, lo dije en un momento.
2: Sí, mira, a mi criterio,
1: lo dije.
2: A mi criterio, claro. Perugini se fue muy pronto, bueno, y Vázquez se fue muy tarde.
1: ¿Me entendés? ¿Mm? Bueno, ¿qué pasa?
2: Creo que fuimos muy duros con Marcelo Perugini.
1: Yo creo que estuviera Tisera, estuviera jugando con el flaco... Con el flaco Molina arriba. Y creo que hoy no estaríamos en esta situación.
2: Sí, gordo,
1: ¿me
2: sí.
1: ¿Me entendés? Pero bueno, esto es el diario del lunes. ¿Me entendés?
2: Sí.
1: Lo que vos quieras. Pero ahí ahí estoy molesto, ¿me entendés? Estamos relegando, que estamos sufriendo.
2: Yo creo que el error que cometemos, que cometemos como club...
1: Después vas que duró dos partidos más duros.
2: Que cometen desde la dirigencia...
1: ¿Me entendés?
2: Es entregarle la llave a un entrenador.
1: Claro.
2: La llave del club a un entrenador.
1: ¿Me entendés?
2: Tuvimos un entrenador
1: ahí, no tenemos a nadie ahí que diga, no, pará. Loco, no dejes ir a este pibe, faltan 10 fechas, en ese momento faltaban 15.
2: No, faltaban un montón.
1: Me faltaban, faltaban 15 fechas todavía. Y si fuese un jugador, qué sé yo, que no servía, al otro sábado estaba jugando con la camiseta de los Andes, amigo. ¿Me entendés? Entonces,
2: sí, hace goles, todo estamos,
1: está haciendo goles.
2: El otro día pero bueno, gordo.
1: Con defensores nos dio lo más nosotros porque ni se dio.
2: Sí, gordo, es cierto, tenés razón, pero bueno.
1: Esas cosas me molestan, ¿viste?
2: Sí.
1: Que no haya un dirigente que diga, no, loco, este no se va. ¿Me entendés? Vamos a aguantarlo. ¿Me entendés? O el coordinador, o el que sea, no sé quién está ahí.
2: Sí.
1: Tallo Torres, bueno, no, loco, lo que sea.
2: Bueno, yo te voy a contar.
1: Pero para que no siga pasando, sí, o sea,
2: yo te voy a contar algo.
1: Caso,
2: yo te voy
1: caso.
2: A contar algo con respecto que tiene que ver con esto que vos decís.
1: Sí.
2: Y que también quiero que lo sepan. El año pasado, cuando se va César a 4 puntos del reducido, viene José, el Chau Chavianco, con todo el cariño, el amor y el respeto que tenemos por la persona de José, quien nos mantuvo en la categoría todo. Sí. Para mí en ese momento no era el momento adecuado. No. Y yo lo hablé directamente con el vicepresidente a cargo del fútbol. ¿No? Le dije, mirá, para mí no es momento, porque necesitamos sumar, estamos para una Copa Argentinita, para un reducido. ¿Entendés? Y bueno, lo pudimos charlar en un marco de respeto, yo le expresé, yo sé que por ahí para algunos que uno piense distinto es ser subversivo dentro de lo que soy el club, yo sin embargo sigo expresando mis ideas. Yo creo mucho, antes existía la comisión de fútbol, la subcomisión de fútbol, que de hecho se iba un entrenador y se hacía cargo alguno de la subcomisión de fútbol por ahí del equipo uno o dos partidos hasta que lograban dar con la persona adecuada que ellos pensaban que podía seguir adelante con el proceso. Y a mí me parece que habría que volver a eso, ¿viste? Y tomar y tener un poco más injerencia directamente sobre el plantel, sobre la ida y venida de los jugadores. A eso responde el comentario mío de rever la política deportiva, de ver qué tipo de club queremos ser. Yo creo que tenemos que ser un club formador, tenemos que ser un club que estemos más metidos, dándole más, tenemos un predio que nos cedieron en Sarandí, donde podemos traer a entrenar ahí, pero por sobre todo podemos captar los chicos de Bernal, de Quilmes, de Itatí, de La Tranquila, de La Isla,
1: del mismo Doc Sur. Viene muchos chicos donde de La Tranquila, de todo.
2: Terminan jugando en otro lado, más en cerca. Independiente, en Arsenal, en Doc Sur, bueno, porque hablamos, nosotros no tenemos un lugar cerca.
1: Curar,
2: correcto, ya. Correcto. Entonces me parece así. Bueno, Ezequiel Sandoval, qué grande, Turquito. Vamos, amigo, vos sabés explicar cómo se gana un partido, pero el partido no se gana solo el equipo, unidad y talento. Abrazos. Bueno, les pido disculpas, yo tampoco traje los lentes. Así que bueno, Romy, vamos cerrando. Gracias por estos 18 minutos, 19 que nos pasamos. Bueno, vamos despidiéndonos. A vos te voy a despedir primero porque después me dejás de hablar y no puedo hablar con él. Turco, ¿sabés lo que te admiro? ¿Sabés lo que te quiero? ¿Sabés lo agradecido que estoy de poder tenerte como amigo? Y nada, Turco, esperemos que sea lo mejor para Telmo.
1: No.
2: Gracias por venir.
1: Lo que más quiere es que San Telmo gane el sábado. Obvio, yo quiero que sume, como sea, que obvio, sume. Si obvio. Trae los tres puntos.
2: Obvio, quédate tranquilo que lo vamos a traer.
1: Dios quiera.
2: Te repito lo que dije al principio, en mi pedido de disculpas a Carlito, a Chipata. No hay uno que sea más hincha o menos hincha que otro. Todos somos hinchas, todos queremos al club por igual y todos tenemos derecho a expresarlo y a decir lo que sentimos. Así que acá el micrófono y la cámara de FM Riachuelo, de Actualidad Candombera, están siempre abiertas para todos, sobre todo para vos, por lo que te quiero como persona y como amigo.
1: Gracias, Piru. Y bueno, no puedo estar estresado, pero es difícil viajar y más cuando uno trabaja los fines de semana. Me toca sábado por medio, ¿viste? Pero
2: bueno y el otro sábado vamos a Bolívar. También.
1: ¿No seguido? ¿De visitar? No. Viene Almirante.
2: Viene Almirante y después vamos a Bolívar. Tampoco vas a poder estar.
1: A Bolívar voy a estar.
2: Ah, sí. Sábado por medio, dijiste. ¿Y después?
1: Sábado por medio, pero bueno, ese sábado que llega.
2: Ah, bueno, ese sábado.
1: Ponele este sábado con Coso me toca.
2: ¿Te toca?
1: Me toca laburar con el Almirante, que estoy acá cerquita, y después me voy.
2: Ah, bueno, bien ahí, vamos a ir.
1: Libre con Bolívar.
2: Vamos, estamos invitados.
1: Sí, aparte ya Bolívar es 400 kilómetros.
2: Estamos invitados por el presidente de Bolívar a un predio cercano. Bueno, por bien. Si San Telmo quiere llevar visitantes, están las puertas abiertas. Estaría bueno poder meter 100, 150, 200 pibes que alienten la pércula. Ya nos ofrecieron un predio como para tener toda la gente contenida y que no ande suelta por el pueblo, que es lo que le preocupa a la gente de seguridad.
1: Sí,
2: ¿no?
1: Así.
2: Bueno, Turco, gracias.
1: Nos
2: vemos muy grande en un ratito, que tengo una sed, Turco. Hernán, sí, felicitaciones por el gran trabajo que haces.
3: Gracias, Julio.
2: El mensaje de los chicos refleja el cariño que te tienen, eso habla bien de vos, de tu señora, de tus hijos, de tus viejos, de la familia de tu esposa también, que sin duda debe empujar el carro también.
3: Seguro.
2: Así que gracias por
3: todo. No, el agradecido soy yo. Siempre es lindo hablar de fútbol, siempre digo. Y bueno, recordar algunos momentos, dos años tan lindos que pasé en San Telmo, así que seguramente San Telmo va a salir adelante porque su gente lo va a hacer que salga adelante. Así que siempre le costó a todos al Telmo, esto no va a ser la excepción, así que seguramente va a salir adelante. Y bueno, agradecido soy yo por la invitación.
2: Bueno, igual quedan un montón de cosas para charlar, un montón de cosas, viste que, mirá, le usamos una hora, casi una hora y media al programa, no alcanza, eso pagó por una hora, así que Romy querida, gracias, te lo agradezco muchísimo. Bueno, nos vemos, nos vemos el martes que viene, Dios mediante. Gracias muchachos por estar.
0: Gracias,
2: y a ustedes les digo, como siempre, que traten de mejorar día a día, traten de ser mejor persona, no sean mala gente, no sean ladinos, miren al costado, las cosas no están bien, vean por el prójimo, veamos por ustedes. Les digo, como siempre, que traten de mejorar día a día, traten de ser mejor persona, no sean mala gente, no sean ladinos, miren al costado.

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Buenas noches para todos los muchachos, buenas noches para todas las chicas. Dios lo bendiga un montón. Gracias por darnos la posibilidad de estar grabando nuestro primer disco en vivo. Gracias a todos los fanáticos, a todas las fanáticas por darme la posibilidad de existir.

hay muchas historias de amores, pero esta es mi verdadera historia de amor. Todo el mundo tiene una, y yo la conocí por internet y me enamoré de ella ciegamente. Bombón Productions.

Acá te dice. Para Chapi, un sentimiento simplemente único también. Continúa, ¿ya está Luisito? ¿Estamos grabando? ¿Sí? Ah, bueno. Vamos, maestro, cuando quiera, esto dice.

0: ¿Qué más, muchachos? ¿Cómo están, hombre? ¿Cómo les va?
1: Omar y Alex.
0: Alex, ahí viene muy triste, compadre. Le acaban de herir el corazón. Genio, tócale algo bien lindo, bien romántico, mi compadre.

¿Cuánto tiempo? O sea, tu tío, ¿no? ¿Cuánto tiempo lo conocí yo, Sí. Entraba en Jangadero, ¿no? Jangadero. Jangadero. Claro. Tiene que salir en la primera, ¿eh?

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otra vez, mi amor. No, hoy estamos, pero hechas unas diosas. 1704, vecino, vecina, hola, ¿cómo andan? Bienvenidos a todas y a todas, a todos y a todas, a esta nueva emisión de Romper Cerco, por acá, por la 100.9, la FM Riachuelo, la radio del barrio de La Boca. Bienvenidos, como les decía, a una nueva emisión. Acá todavía tengo el anotado en la grilla, feliz día de la primavera. Bueno, para los que no me escucharon el lunes, feliz día de la primavera, vecino, vecina. ¿Cómo empezó la primavera? Empezamos la primavera para el Ortiz, vamos a decirlo realmente, porque hace frío, está haciendo fresco, y yo no quiero que haga este frío. Uno en primavera siempre empezaba a venir en remerita, un busito, sí, un busito, uno no está de más. Pero ahora te tenés que venir con una remera, con un buzo, otro buzo, la cosa esta, y nos estamos apestando, estamos cayendo una a una. Y bueno, pero no importa, ¿qué le vamos a hacer? Las que todavía estamos con vida, seguimos acá, toquemos madera, esperen que me levanto, porque esto no se toca porque tiene pata. Ahí está, tocamos madera para que no nos sigamos apestando. Bueno, hoy miércoles 23 del 9, si te querés comunicar con nosotros, lo haces llamando al 4301-6451. Te repito, 4301-6451. Ese es nuestro teléfono de línea. Ahí podés llamar para desde pedir un tema hasta contar algo que te está pasando o que pasa en el barrio, o mandar un mensaje a otro vecino que sabés que escucha o que ve por YouTube la FM Riachuelo. ¿Estamos en redes? Sí, señora, señor, estamos en redes. Estamos en Facebook, en Instagram y en Twitter. Últimamente Facebook e Instagram se están moviendo mucho. Hoy justamente subimos una publicación. Yo les recomiendo, ponen arroba FM Riachuelo y van a ver la publicación que subimos de la misa que se hizo ayer en aquí en la Plaza Constitución, por las personas excluidas, los sectores vulnerables y los que son de trata, ¿no? Para el tema de trata de personas, que la verdad que es una situación bastante compleja y bastante fea que sufren los sectores populares. Tenemos también nuestro canal de YouTube. Vos te metes en el buscador de YouTube y pones FM Riachuelo y ahí te va a aparecer nuestra página. Te suscribís, que nos ayudás muchísimo, y ahí podés ver el programa que está saliendo al aire ahora, pero también podés llegar a ver programas anteriores. Qué sé yo, la semana pasada, el viernes de la semana pasada, hicimos una mesa con el hostigamiento a los barrios populares. Entonces, bueno, si querés volver a ver ese programa, lo buscás por la fecha del viernes, que si no me equivoco fue 18, y ahí podés ver el programa completo, porque queda colgado ahí en la página. También tenemos un productivo, porque la situación está compleja para todos y todas. Estamos remando, como siempre digo, en brea. Cada vez se hace más difícil mantener, y esto hay que mantenerlo. 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Si no, también dejas un mensajito en el 11 22 68 65 19 y nosotras a la brevedad te vamos a estar contestando. Bueno, hoy vamos a hablar con nuestra querida compañera Verónica Pietropablo del Hospital Garrahan, porque bueno, se está difundiendo el tema de que bueno, van a empezar a cobrar
la atención médica a niños y niñas o adolescentes que no sean residentes en nuestro país. Muchos dirán, y bueno, está bien, pero cuando la salud de un niño está en juego, me parece que el tema del pago es algo que pasa a segundo plano. Estaba viendo en redes una nota que hicieron a uno de los directivos del Hospital Garrahan en un medio hegemónico, y en el que decía que este último mes que pasó hubo una recaudación impresionante, o sea, por obras sociales, porque bueno, no todos los chicos que van, van y no tienen ni obra social ni nada que los respalde. Hay muchos que son derivados desde su obra social y la obra social después paga. Bueno, eso que se junta, bueno, no sabemos dónde está la plata. Se junta mucha plata, pero los sueldos a los médicos o a los trabajadores de planta no se les aumenta, tienen paritarias a la baja, como siempre. Entonces, bueno, todas estas situaciones las vamos a charlar un poquito con Verónica. Y después, en el segundo bloque, vamos a estar con nuestra querida compañera Lidia Rigoli, aquí en el piso, y vamos a hablar con el doctor Augusto Tito y Paz. Él es médico y militante peronista de la Comuna 12, para que nos cuenten un poquito cuál es la situación que está atravesando el barrio Mitre. El barrio Mitre fue uno de los barrios elegidos en aquella hollywoodense tormenta negra que armó el gobierno de la ciudad, pero hace dos semanas volvió a tener un hostigamiento por intermedio de las fuerzas de seguridad, que hacen como siempre, ¿no? Entran al barrio y lo que menos hacen es capturar ladrones o ir contra la droga o contra la trata. No, agarran a los vecinos que se están intentando ganar la vida, le quitan la fuente, las herramientas de trabajo a los compañeros cartoneros. Bueno, de todo esto vamos a estar charlando en el segundo bloque. Y bueno, para empezar, como todos los días, le vamos a pedir, no, ves, siempre me olvido. Ay, Romy, no sé qué tengo que hacer. Me tengo que poner un cartel luminoso acá que diga, presentate, tonta, presentate. Quien les habla, la Tana Bacigalupo, los va a acompañar durante todo el día de hoy, durante lo que dure el programa, no todo, no me voy a quedar todo el día acá, quédense tranquilos, no se asusten. Pero yo no estoy sola, como siempre, del otro lado del vidrio, hoy la tenemos nuevamente transformada en pulpo, a la señorita Romina Pérez, que está haciendo operación técnica y streaming al mismo tiempo. Está de acá. Así que bueno, téngannos paciencia. Hoy somos dos. Otra que tenemos de acá, que viene todos los días, está rindiendo examen y está estudiando, porque le tiene que ir bien, si no la vamos a retar. Y tenemos a nuestra querida compañera Comanche apestadita, como estamos todos, pero bueno, es como que a ella le brotó y está hecha muy apapachada, necesita que la apapachen, necesita quedarse en casa y descansar un poquito, así que te mandamos un besito, Ale, y recupérate. Ahora sí, dicho todo esto, nos vamos a un temita musical. Todo tuyo, Romy.

0: Bueno, estamos nuevamente acá en el primer bloque de Rompe el Cerco. Y bueno, les contaba al principio del programa, vamos a volver a hablar por la situación que está atravesando el Garrahan, porque no alcanza con el destrato que hay hacia los trabajadores, hacia los profesionales, con el destrato que hay hacia los pacientes actuales cuando no tienen las prótesis que necesitan, cuando la medicación que tienen que tener no está. Ahora, un cráneo de los directivos del Hospital Garrahan, junto al Ministerio de Salud, por supuesto, determinaron que cualquier niño o niña que se venga a atender al Hospital Garrahan y que no tenga residencia en nuestro país, va a tener que pagar la consulta. Bueno, por este motivo y algunas cositas más que tenemos para preguntarle, estamos en comunicación con nuestra querida compañera Verónica Pietropablo. Ella es trabajadora administrativa del Hospital Garrahan, es delegada de ATE y además es integrante del equipo de insalubridad del hospital. Hola, Vero.
1: ¿Qué tal? ¿Cómo están?
0: ¿Qué tal, Vero? Bien, bien. ¿Vos cómo andás?
1: Y acá estamos aguantando situaciones en el hospital. Uh-huh. Después del anuncio que dio el presidente por este decreto que hacía que los pacientes extranjeros tuviesen que pagar, estábamos a la espera de que pasara y bueno, finalmente ayer el primer paciente extranjero, no residente, uh-huh, pagó consulta en el hospital, que, bueno, ya de más está decir que yo estoy totalmente en contra.
0: Obvio,
1: que
0: obvio.
1: Se demuestra con todo el accionar de la dirección y el consejo que no es lo que necesitamos para que el hospital salga adelante, que no es algo que mueva el amperímetro.
0: Exacto.
1: En cuanto a presupuesto y demás, sino que es una medida tomada para la tribuna, ¿viste? Como para sus propios votantes.
0: Claro.
1: Para los reaccionarios.
0: Para incentivar la xenofobia.
1: Para justificar todas las cosas que hacen. Pero bueno, tampoco explica los bonos a 13 años que se compraron. No se explica por qué Piroso tuvo que modificar una oficina que era totalmente funcional. Uh-huh. Y hacerse baño privado cuando la dirección misma ya tenía un baño, mientras los baños de los trabajadores están en situación deplorable, no porque no se le esté encima.
0: Claro.
1: ¿Sí? los trabajadores de mantenimiento habitualmente van a arreglar los baños, las chicas de limpieza están muy atentas, pero hay cañerías que, bueno, que necesitan un mantenimiento, una infraestructura que tiene 40 años.
0: Exacto.
1: Y bueno, según las estadísticas del año pasado, los pacientes extranjeros no residentes eran el 0,35.
0: Claro, nada. Por eso es el
1: lo que ustedes... Ni siquiera un 1%, ni siquiera un 0,5%.
0: Claro, por eso ustedes dicen que no mueve el amperímetro en lo económico para el hospital. Es una...
1: Pero además, no es que ellos estén con faltante de plata como para decir, bueno, hacemos inversiones, aumentamos los salarios, mejoramos las condiciones de trabajo, no.
0: Claro.
1: Esto es algo realmente xenófobo.
0: Exacto, exactamente. Pero yo justo estaba buscando, por las cosas que me pasaste vos, del Hospital Garrahan, y bueno, me puse a mirar un poquito y vi que habían subido una entrevista que le habían hecho en un medio hegemónico a Piroso, si no me equivoco, que hablaba justamente de la recaudación récord de este último mes, ¿no? Una recaudación sí, sí, récord de algo de, no sé si dijo algo de 7.000 millones, me pareció que dijo.
1: Sí.
0: No quiero mentir.
1: 7.000 millones.
0: Bueno, ¿dónde está esa plata? Porque, o sea...
1: Bueno, en el bolsillo de los trabajadores no está.
0: No, obvio.
1: No está, como te decía, en los baños, en todas las cañerías de agua y de las cloacas que se rompen en el hospital. no está ni siquiera en la guardia que habían empezado a hacer, y empezó a hacer Camuriani, que nunca se terminó. Uh-huh. Están haciendo algunas cosas vistosas,
0: claro,
1: para salir con el Instagram a full, pero, exacto, por ejemplo, todo lo que hicieron de las camas, uh-huh, bueno, ya te había dicho, las camas, sí, son para adultos,
0: exacto,
1: son camas que no entran en los ascensores que tenemos nosotros, uh-huh, y
0: que son peligrosas
1: las habitaciones,
0: y que son peligrosas para los bebés, ¿no? Fundamentalmente.
1: Y que son peligrosas para los
0: niños, claro,
1: chiquitos,
0: exacto,
1: y pintan paredes y dicen que, bueno, que hacen una super remodelación, es, uh-huh, pintar las paredes nada más, claro, lo que realmente se remodeló fue la oficina de Piroso,
0: claro, exacto.
1: Y después el ítem que tenemos nosotros en nuestro sueldo, que es recursos genuinos, y este bono que el año pasado empezaron a pagar, que se pagó una sola vez, están congelados y no se volvieron a pagar.
0: Claro.
1: A fin de agosto tuvimos antes de que hiciéramos la conferencia de prensa, se pagó un bono que se avisó de un día para el otro. Yo calculo que intentando frenar toda la movilización por los videos que habían sacado, por todo lo que habían ellos movido.
0: Sí.
1: Y la realidad es que no hay un aumento de salario que sea sostenido.
0: Exacto.
1: Ni los bonos se cobran todos los meses, ni aumentan porque haya una recaudación récord.
0: Claro.
1: Así que esa plata debe haber financiado los bonos a 13 años que compraron.
0: Claro, exactamente. Porque, bueno, recordémosle a la audiencia que parte de la plata, o sea, prácticamente una gran parte del dinero que recauda el hospital se derivó a bonos. O sea, la timba financiera, vamos a ponerlo,
1: sí, sí,
0: así,
1: sí,
0: en criollo, para que nos entiendan, a la timba financiera, mientras tenemos pibes que no tienen prótesis, tenemos pibes que la medicación no les llega en tiempo y forma, e incluso no les llega. El desastre que están haciendo con todo lo que es, bueno, no, ni hablar del plan remediar, salud, todo eso, que todos estos cambios que hacen, y después resulta que te muestran las lucecitas de colores que pusieron para el helicóptero que trae pacientes. O sea, hay una parte de la difusión que hacen con el tema de la operación. Esta semana, no sé si fue esta semana o la otra, hicieron una operación de una niña que le retiraron un tumor de la cabeza ingresando por las fosas nasales. Me parece genial todo eso que hacen, es espectacular.
1: Pero es algo que nosotros ya hacíamos.
0: Claro.
1: O sea, pero es algo que se está haciendo porque esta gestión está haciendo algo en particular.
0: Exactamente, exactamente.
1: Lo del helipuerto que
0: sí,
1: ellos renovaron,
0: sí,
1: fue algo que nosotros denunciamos el año pasado en la lucha que dimos por el aumento de salario y las mejores condiciones de trabajo. Y por la ley de emergencia pediátrica, que, bueno, se está venciendo y no las van a...
0: No
1: la están votando de nuevo, ¿no?
0: Exacto.
1: Pero, a ver, lo que yo digo es, todas las cosas que están haciendo son usarnos de chivo expiatorio, porque el presidente ya se lanzó a la carrera por la reelección.
0: Sí.
1: Entonces, quieren usar al hospital para mostrar la buena gestión cuando hay cosas que ya se hacían en el hospital.
0: Exacto.
1: Que todas las mejoras que hacen son espejitos de colores, porque anda a ver los vestuarios de las enfermeras que atienden a los pacientes.
0: Uh-huh.
1: Fíjate que las habitaciones muy lindas, pero los baños no tienen ni una cortina ni una mampara. Cada vez que se bañan se inundan todos los baños. Hay que salir a secar el baño como si, no sé, estuviesen,
0: sí,
1: viviendo no sé dónde.
0: Exacto.
1: Cuando hace calor se mueren de calor, cuando hace frío se mueren de frío. Hay otras cosas, más allá de lo que de lo que dicen y lo que hacen, yo creo que es más profundo el cambio y la inversión que hay que hacer en el hospital. La gente que va y que es usuaria no me deja mentir,
0: claro,
1: de que los baños a veces están clausurados y tienen que estar buscando baños por todos lados.
0: Claro, claro, es terrible.
1: La verdad es que no, salís a la parte de la salida de personal, que es la parte de combate,
0: sí,
1: y hay un olor a cloaca que no se aguanta.
0: Claro, claro, sí, porque está todo mal.
1: Entonces,
0: hecho.
1: Yo creo que lo que están haciendo con el tema de los pacientes extranjeros es terrible. Muchas veces son pacientes que vienen por una segunda opinión, que es decir, que son pacientes que después no se quedan atendiendo en el hospital, sino que vienen a ver si el tratamiento que están siguiendo es correcto.
0: Está bueno, claro.
1: Y después vuelven.
0: Por la confianza, ¿no?
1: Y después ya no vuelven más.
0: Claro, por la confianza que hay en esta casa.
1: Claro.
0: Que tiene una importancia, un reconocimiento a nivel latinoamericano y supongo que mundial también.
1: Tal cual.
0: Pero
1: después tenés servicios que están diezmados, que están totalmente vaciados de personal, porque literalmente les dicen que no son prioridad, que no importan, y después están acomodando gente, pidiendo turnos de una manera psicótica, como si no supieran de que hay una crisis de turnos terrible. Y bueno, no, la verdad que es desgastante el tema de estar todo el tiempo explicando que no hay turnos.
0: Claro. Sí, para ustedes debe ser terrible.
1: Los profesionales quieren hacer atender, porque obviamente hay que hacer interconsultas, por ya sea por medicación, por patología, por lo que sea, y necesitan esos turnos, y bueno, es una confrontación permanente, explicando que no hay, que no hay, que no hay, y la dirección, bien, gracias.
0: Sí.
1: O sea, es la peor dirección que tuvimos, por lo menos en los últimos 15 años que yo tengo uso de razón. Nunca que aparecen son para algo positivo.
0: Claro.
1: Es para pedir cosas que ellos ya saben que no hay, y no les interesan los pacientes. No les interesan, porque si no, estarían tomando médicos,
0: claro,
1: estarían mejorando las condiciones laborales de los trabajadores en general para justamente que no se vayan, porque no es que no había médicos.
0: Claro, había.
1: La realidad es que este año hubo una renuncia también masiva en algunos sectores y no hay turnos.
0: Claro, claro.
1: Porque menos manos atienden menos pacientes.
0: Y aclaremos que se van no porque se quieren ir los médicos, se van porque no les alcanza la plata que les pagan para vivir. Entonces es
1: tal cual,
0: obvio.
1: Es una de las cosas que denunciamos con el tema de que no se aplicó la ley de emergencia pediátrica. El salario no es ganancia, no hay que pagar impuesto por un salario que llega a un monto X. Pero la realidad es que esta ley de emergencia pediátrica lo que hacía era eximir a los profesionales que hacían guardias del pago
0: de ganancias.
1: La cuarta categoría. Y eso, ¿qué iba a hacer? Iba a hacer que ellos pudieran tener su salario pleno. Hoy por hoy, una médica clínica hace 4 guardias al mes y si quiere hacer una extra, le descuentan más por esa guardia extra que hace que lo que ganó con todas las guardias que hizo.
0: Claro, es una vergüenza realmente.
1: Entonces, la realidad es que está mal. Está mal porque se necesitan trabajadores, hay ya trabajadores en condición de monotributo, cosa que es malísimo, que es lo que pasó con el hospital este de Aedo, ahí se me fue el nombre, el Posadas.
0: Sí.
1: Muchos trabajadores trabajando en condición de monotributo y después, cuando quieren, te dejan sin trabajo.
0: Claro, porque
1: tienes menos derechos laborales.
0: Serían por contrato, ¿no?
1: No, directamente como monotributo.
0: Ah, o sea, de planta, pero como facturando. Ah,
1: claro.
0: Qué bárbaro.
1: No, o sea,
0: es
1: imagínate
0: terrorífico.
1: Que ganan menos,
0: claro.
1: Que un trabajador en esas condiciones no tiene las mismas los mismos derechos para reclamar.
0: Sí.
1: Porque si quieres conseguir su trabajo, tiene que obviamente adaptarse a lo que le pidan.
0: Claro, claro.
1: Y bueno, no es el hospital que nosotros, por lo menos el que yo conocí, ya me ha pasado con varios pacientes que llaman y me dicen, sí, pero antes era así, digo, sí, pero ahora no es más ese hospital.
0: Claro.
1: Ese hospital que vos conociste ya no es más.
0: Exacto.
1: Así que hay condiciones nuevas, y bueno, la realidad es que esto de que quieran cobrar a los pacientes a mí me parece la verdad una canallada.
0: Sí, yo lo pensaba.
1: Una canallada para la tribuna.
0: Exacto, lo pensaba al principio del programa, ¿no? Estamos hablando de niños y niñas, no estamos hablando de cirugías estéticas o de reconstrucciones, no sé, porque se te ocurrió que no querés tener un rollo y sacarte el rollo que tenés de más. Estamos hablando de la salud de niños y niñas. Ahora, esto que ellos plantean, ¿no? Como el principio de vamos a cobrarle a los extranjeros. ¿Qué seguridad hay de que el día de mañana no empiece? Ahora, esto que ellos plantean, ¿no? Como el principio de vamos a cobrarle a los extranjeros. ¿Qué seguridad hay

0: de quienes nos gobiernan y de quienes están en cargos directivos, realmente me da que pensar eso, ¿no? De que esto es el primer paso hacia algo privatizador que están elucubrando en sus sucias cabecitas.
1: Sí, tal cual.
0: Perfecto. Bueno, la verdad que es terrible esta situación que se está atravesando y que, bueno, que no, que esa plata, o sea, se jactan de que han hecho una ganancia, que es terrible, ¿no? Hablar de recaudación en un hospital donde se vela por la salud de los niños, y que eso no se vea reflejado en mejoras para la atención, en mejoras a los trabajadores, que son indispensables, porque si ustedes no están, el hospital no funciona. Entonces eso parece que no les queda claro, pero sí se utiliza para mejorarse ellos, sus lugares donde están, o para que hagan viajes pagándose hoteles de 4 estrellas a un congreso en Europa o en algún otro lado lejano de nuestra patria. Pero bueno, veo, están haciendo asambleas y ya está pensado algún tipo de plan de lucha, o todavía siguen con las conversaciones.
1: Por ahora no tenemos fijada una nueva asamblea, pero bueno, estamos siempre atentos a todo esto que viene sucediendo, y obviamente denunciando, pero bueno, no creo que en las próximas semanas ya tendremos una nueva asamblea, porque bueno, viene el tema del tema de los sumarios, tenemos que ver cómo sigue.
0: Claro.
1: Y bueno, hay una cantidad de cosas que
0: resolver,
1: que hacer,
0: claro.
1: Pero bueno, en principio tratamos de denunciar hasta tanto cómo se quieren lavar la cara usando al hospital.
0: Exactamente. Los sumarios está todo como la última vez que hablamos. O sea, la última novedad tenido era lo de Norma. ¿Y lo de Norma, claro, cómo quedó? ¿Ella sigue estando en el hospital? ¿Sigue trabajando?
1: Sí.
0: Ah,
1: o sea, trabajó,
0: perfecto.
1: Lo más bien, digamos, no pudo entrar ni nada por el estilo.
0: Perfecto.
1: Porque como ella tiene una persona, tiene un fueros gremiales,
0: sí.
1: Tienen que hacer un juicio para sacarle los fueros primero.
0: Ajá.
1: Y eso lleva tiempo. Es
0: perfecto.
1: Exactamente lo que hizo Adorni en febrero con todo el resto de los sumarios, que siguen vigentes, eso sigue su curso, y bueno, tenemos que ver ahora cómo se resuelve. Hay una cantidad de gente que tiene fueros, y después hay otra que no,
0: claro.
1: Y de los cuales hay uno en particular que podría quedarse sin trabajo. Por
0: qué
1: eso es
0: terrible.
1: Que llamamos a rechazar esos sumarios.
0: Obvio.
1: Básicamente porque estamos defendiendo el hospital.
0: Exactamente. Están defendiendo el hospital y están defendiendo fuentes de trabajo y están defendiendo a familias que dependen de ese trabajador. Así que bueno,
1: exacto.
0: Vero, te agradezco muchísimo la comunicación.
1: Gracias.
0: Y bueno, seguimos en contacto, vos avísame, sabés que, bueno, viste, ayer me avisaste de esto y hoy estás hablando, así que los micrófonos de La Riachuelo siempre a disposición.
1: Perfecto, muchas gracias.
0: No, por favor, un abrazo, Vero, saludos a todos los compañeros. Bueno, ahí hemos conversado con la compañera Verónica Pietro Pablo. Ella es trabajadora de ahí del Hospital Garrahan. Qué loco, ¿no? O sea, se jactan de que hay una recaudación de, como dijimos, de 7.000 millones de pesos en un mes. Y después viene una persona de un país hermano, limítrofe, para confirmar si lo que le dicen, porque eso lo ganó el Garrahan, eso lo lograron, no lo logró ningún gobierno, eso lo lograron los profesionales del Garrahan, tener a nivel latinoamericano ese reconocimiento es muy importante, y eso es algo que lograron los trabajadores y los profesionales del Garrahan, ningún gobierno lo logró. No podemos decir que están muchísimo peor que nunca, que antiguamente estaban bien. El reclamo del Garrahan viene hace muchos años, pero la situación actual, como nos está contando Verónica, cómo se está viniendo abajo el hospital, cómo hostigan a los trabajadores, cómo los tienen con esos sumarios.

0: como una espada de Damocles sobre sus cabezas, temiendo perder su fuente laboral. Eso, la verdad, que es, para trabajar es bastante jodido tener que trabajar en un ambiente así, cuando vos ves que después los directivos se construyen una oficina nueva, un baño privado, se van a otro país para participar en un congreso médico, que está bueno que participen, pero no necesitas ir a un hotel de 4 estrellas, ¿no? Me parece. Pero bueno, así está la situación del Hospital Garrahan, y te vamos a seguir contando a medida que vayan sucediendo cosas, y cualquier cosa urgente te vamos a informar. Vamos a la tandita y enseguida seguimos con más Rompe el Cerco.
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0: sacamos lecciones de que la resistencia cultural es muy importante, que es muy importante la resistencia que se hace en medios pacíficos, porque termina siendo más fuerte que la violencia. Evidentemente estamos en una situación muy compleja y va a seguir siendo cada vez más compleja si no se quiere escuchar los reclamos legítimos que tenemos. Cuando las cosas las podemos construir entre todos y buscando el bien común de todos, van adelante más allá de cualquier cosa.
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0: Seguimos con más Rompe el Cerco. Por acá, por la 100.9, la FM Riachuelo, la radio del barrio de La Boca. Si te querés poner los auriculares, sí. Como verán, estoy con visita. Hoy está con nosotros compartiendo este bloque la querida compañera Lidia Rigoli. Ella es militante del Movimiento Popular Los Pibes, pero además es integrante de Madres en Lucha del barrio Mitre. Y bienvenida, Lidia.
1: ¿Qué tal? Buenas tardes a los oyentes. ¿Cómo estás, Tana?
0: Bien, háblale al cerquita al micrófono. Acá,
1: porque estoy acostumbrada a hablar por la radio.
0: Sí.
1: Ahí está.
0: ¿Estás acostumbrada?
1: No, para nada.
0: No, y antes decía, y yo tengo que ir, ¿cómo no vas a venir vos, Lidia? Le digo. Ella enseguida me derivaba a una entrevista que tenemos también telefónica, que ya está conectado, ¿no, Romy? Sí. Le vamos a dar la bienvenida al doctor Augusto Tito y Paz. Hola, doctor.
2: Hola.
0: ¿Qué tal? Bienvenido.
2: Hola, ¿qué tal? Un gusto saludarlas. Gracias por el llamado.
0: No, por favor.
2: Y un gusto dialogar con ustedes.
0: Buenísimo. Bueno, doctor, acá estamos con Lidia Rigoli, que bueno. Ustedes se conocen, ¿no, Lidia?
1: Sí, el doctor siempre da una visita muy grata en la casita del barrio Mitre.
0: Buenísimo, justamente.
2: Gracias.
0: Vamos a hablar de eso, del barrio Mitre, porque bueno, el jefe de gobierno de la ciudad, Jorge Macri, ya planteó su posición y su mirada con respecto a los barrios populares y las villas de la ciudad. Su intención es eliminar a todos los barrios, a los que habitamos estos sectores, o sea, no eliminar el barrio, eliminar a los que habitamos el barrio. Eso es lo que no le gusta. Se ve que no le gusta verse reflejado en las pieles trigueñas de los que habitamos los barrios populares. Y bueno, viene primero con el operativo, el ya conocido operativo Tormenta Negra, que fue en varias villas y barrios populares de la ciudad, pero hace 15 días arremetió nuevamente contra la Villa 31 y también contra el barrio Mitre. Y bueno, la idea era charlar un poquito de cómo es la situación en el barrio Mitre. Vamos a empezar acá con Lidia, para que nos cuente cómo es la vida en el barrio y qué pasa con estas situaciones de hostigamiento policial.
1: La verdad que yo, como integrante de organización social y viviendo en La Boca, veo que la historia no es solamente con las personas que consideran que son ocupantes de conventillos, sino con gente como los vecinos del barrio Mitre, que son propietarios, dueños de tus casas, y que también son hostigados por la policía. A nosotros nos une, en realidad lo que nos une es la resiliencia y la superación que tiene el barrio Mitre. Un ejemplo de lucha desde su nacimiento. Yo te adelanto que dentro de muy poco cumple sus primeros 68 años el barrio.
0: Muy bien, mira qué bárbaro. 68 años. ¿Y cuál es? Estábamos hablando antes, fuera del aire, con Lidia, de cuando se inauguró este hipermercado o el shopping, el DOT. Que fue algo que salió por todos los medios, porque que hizo el DOT, como se estaba llenando de agua, no tuvo ninguna mejor idea que abrir las compuertas. Exacto. Para que toda esa agua fuera, ¿a dónde? Al barrio Mitre. Y bueno, hubo fallecidos en ese caso.
1: Hubo víctimas fatales en este caso. Y bueno, siempre estuvieron luchando con el tema de las inundaciones. El barrio, creo que ya tiene su cuarta o quinta inundación, y bueno, es con lo que vienen peleando los vecinos. Ahora el gobierno de la ciudad intenta hacer un entramado pluvial, que yo creo que también va a afectar al barrio, porque se va a inundar de nuevo.
0: Obvio que el entramado pluvial no es para el barrio, no. Es para los shopping y,
1: correcto,
0: y determinado sector social de Saavedra, ¿no? Vamos a decir que está en Saavedra el barrio Mitre. Doctor, usted es militante, aparte de ser doctor, es militante peronista de la Comuna 12. ¿Cómo está viendo la situación y esto que está pasando con los barrios populares?
2: Sí, esto es una actualización y profundización de algo de vieja data en la ciudad de Buenos Aires. Uh-huh. Y bueno, en particular el barrio Mitre es lo que obviamente más conozco. Yo comencé mi militancia política allá por exactamente prácticamente al día siguiente o a los dos días de llegado el general Perón en 1972, en noviembre del 72, sí, en su primer regreso. Uh-huh. Ahí yo me incorporé a una unidad básica que estaba a dos cuadras del barrio Mitre, y por lo tanto era uno de los lugares con mayor dedicación que teníamos por las innumerables necesidades de orden social en general, ¿no? Uh-huh. Y bueno, en particular en mi caso como médico, ahí eso me sirvió. Yo digo que la militancia en ese momento significó un posgrado para mí. Claro. En materia de todo lo que tenía que ser social, y en particular ahí entendí mejor que nunca todo lo que hizo y dijo y escribió Ramón Carrillo. Entonces, el barrio Mitre es un barrio históricamente intentado excluir, estigmatizar por muchos. Tengo en términos generales el mejor concepto de la gente del barrio. Uh-huh. La absoluta mayoría gente de trabajo.
0: Claro.
2: Que ha padecido muchos problemas, las consecuencias de las políticas antipopulares. Uh-huh. Las mejoras en las épocas de gobierno populares. Y bueno, y ahora un recrudecimiento por parte del gobierno de la ciudad de Buenos Aires con una de sus herramientas, que es la policía de la ciudad de Buenos Aires.
0: Exacto.
2: El tema es que sería tan largo hablar de esto que temo por ahí diversificar las cosas y a lo mejor no ser absolutamente claro, pero acá se juntan los problemas de un gobierno nacional que genera desocupación, que genera problemas de educación, problemas de salud, al cual el gobierno de la ciudad potencia también con falencias de esas índoles.
0: Exacto.
2: En materia de salud, en materia de educación.
0: En materia de vivienda.
2: ¿Cómo?
0: En materia de vivienda también, ¿no?
2: En materia de vivienda, pero bueno, en materia de vivienda, por supuesto. Porque en el barrio Mitre, como en otros barrios populares, la gente intenta, en algunos casos, resolver los problemas. Las familias crecen, las dificultades para acceder a una vivienda, ya sea en Saavedra, en la zona, o en la ciudad de Buenos Aires, se torna muy compleja. Claro. Entonces la gente construye en la vivienda a la cual le pertenece, porque el barrio Mitre fue escriturado, las viviendas fueron escrituradas. Uh-huh. Allá por 1990-1991.
0: Claro, ¿eh? Sí.
2: Gobierno en aquel entonces de Carlos Menem.
0: Sí.
2: Con la intendencia de Carlos Grosso. En aquella época se otorgaron las escrituras y hoy la inmensa mayoría de los habitantes cuenta con escrituras en su poder.
0: Claro.
2: Ahora, los problemas de falta de mantenimiento, los problemas de una falta de diálogo entre el gobierno de la ciudad y los habitantes del barrio para ordenar ciertos desórdenes que no podemos negar que pueden existir.
0: Sí.
2: Apropiación de ciertos terrenos por parte de algunos habitantes del barrio para tratar de superar limitaciones.
0: Claro.
2: Ahora, si eso se observa, yo creo que si el gobierno de la ciudad tuviese buena fe, si tuviese buenas artes, si tuviera una ideología no discriminatoria, no expulsiva, porque también con sus actitudes da lugar a pensar que lo que plantea era, como usted decía al principio, la expulsión de la gente del barrio y la eliminación del barrio como tal hoy. Entonces, si tuviese buena fe el gobierno de la ciudad, se hubiese dado una política de diálogo con la gente, de hacer entender que dentro de las posibilidades hay que tener las cosas ordenadas.
0: Exacto.
2: Ahora, y como nada de eso hubo, y amparándose en la condición de barrio privado, que cuando uno escucha barrio privado, que el barrio Mitre es un barrio privado, eso puede estar en un papel.
0: Así, está catalogado, perdón doctor, ¿está catalogado como barrio privado?
2: Está catalogado como barrio privado, por lo tanto, por ejemplo, las luminarias las tiene que proveer los consorcios, es decir, los mismos habitantes, por ejemplo.
0: Sí.
2: El cuidado de los espacios verdes, los mismos habitantes, etcétera, etcétera. Entonces, en un contexto de escasez presupuestaria por parte de las familias, en un contexto de problemas de distinta índole, repito, educativo, sanitario, laboral.
0: Exacto.
2: Esto es muy difícil de que eso lleve a cabo. Es prácticamente, más que una broma, es una muestra de hipocresía o cinismo.
0: Totalmente.
2: Entonces, con el objetivo supuesto de preservar los espacios verdes, de ordenar y de hacer que esté todo prolijito, bueno, ahí aparecieron estos operativos con funcionarios del gobierno, con dependencias del gobierno, y una de ellas la policía, que sabemos que hay muchos antecedentes de enfrentamientos entre algunos sectores del barrio con la policía. Entonces, la policía muchas veces no obra con los mejores ejemplos, con la persuasión. En general no. Claro. Y bueno, esto terminó en batahorras, terminó en la incautación de elementos, que la familia se hace una parrillita en la puerta.
0: Claro.
2: O una bicicleta que, como ya no tiene lugar a donde guardarla, a lo mejor la guarda en la puerta de calle. Entonces, como eso, entre comillas, afea al barrio para el señor Jorge Macri, todo arriba de una de los camiones del gobierno de la ciudad, y esas pertenencias muchas veces no las ven más.
0: Claro.
2: Los habitantes del barrio. Y esto sabemos que se ha repetido en otros barrios de la ciudad.
0: Sí. Por
2: ejemplo, la Carbonilla, Ciudad Oculta, la Villa 31, etcétera, etcétera.
0: Sí, acá,
2: muchas veces se llevan,
0: perdón,
2: desaparecen elementos que hacen a las tareas.
0: Exacto.
2: Con las que sobrevive la gente.
0: Exactamente.
2: Y bueno.
0: Exactamente.
2: Y mucha violencia, mucha violencia. Uno propende y uno insta al gobierno de la ciudad y trabaja también con la gente de manera de no fomentar los enfrentamientos.
0: Claro, obviamente.
2: Ahora, el gobierno de la ciudad es la que tiene mayor responsabilidad.
0: Totalmente.
2: No podemos negarlo.
0: Totalmente,
2: ¿no?
0: Totalmente. Bueno, nosotros el tema así de levantar de las veredas lo padecimos acá en el barrio de La Boca durante todo este verano, con el tema de las piletas. Porque bueno, claro. Viven en conventillo, no hay espacio. Entonces, bueno, claro. Es habitual aquí ver la pileta en la vereda y que los pibes de la cuadra la disfrutan. No es que la disfruta el hijo de un vecino solo. Y empezaron a pasar levantando las piletas. Ayer tuvimos un hecho bastante violento, que también vinieron dos camionetas de espacios públicos, acompañadas de aproximadamente 3 o 4 patrulleros, que empezaron a dar vuelta por la zona y le sacaron los elementos de trabajo a un compañero que es cartonero y que en este momento está en situación de calle, que terminó detenido, y que bueno, gracias a la Defensoría hoy está libre. Pero la situación violenta que se vivió ayer en el barrio, y parece como que quieren instalar el miedo.
2: Sí, tal cual, tal cual. Cuando usted me cuenta eso, me trae a la memoria que ayer estuve charlando con una trabajadora que recoge materiales reciclables, que después son vendidos en los depósitos que hay en el extremo de Saavedra, cercano al DOT, allá en el boulevard, el Paseo Goyeneche, cerca de la General Paz. Y me contaba que una señora muy mayor, que realmente es merecedora de un homenaje por lo trabajadora de todos los días, con frío, con calor, con llovizna, que se desempeña en Villa Urquiza, en la cercanía de la estación, y proviene de Benavides. Ah. Bueno, esta señora que se había armado un pequeño carrito para subir con 4 rueditas para subir todas las bolsas con el material reciclable, apareció un camioncito del gobierno de la ciudad y se lo sacó. Un carrito que es algo así como un chango
0: modificado,
2: un chango muy elemental, claro. Muy elemental, se lo sacó y la pobre mujer ahora tiene que andar haciendo un esfuerzo que a sus casi 70 años de edad me parece que le resulta muy difícil hacer, ¿no?
0: Claro.
2: Hay una crueldad, hay un desapego, una situación inhumana que uno realmente escasean los calificativos.
0: Realmente.
2: Así que.
0: Y doctor, a nivel lo que es su expertise, ¿no? El tema de la salud. ¿Cómo ve la atención en el barrio? ¿La gente tiene posibilidades?
2: La atención en el barrio, en primer lugar, existe un centro de salud que está enfrente del barrio Mitre, por la calle Arias. Es un centro de atención primaria, que tiene sus limitaciones, pero en general no por culpa del personal que se desarrolla, obvio, sino porque es tanta las necesidades que no es de lo peor hoy. Hubo épocas peores.
0: Ajá.
2: Pero lo que sí hay una insuficiencia del sistema. El sistema de salud es el que está muy mal.
0: Claro.
2: En un todo. Uh-huh. Y ese todo comprende los 3 subsectores, o fundamentalmente 2 de los 3, que es el público y el de obras sociales.
0: Claro.
2: Entonces, y si a eso le sumamos la desocupación, la carencia de cobertura social por parte de muchos de los desocupados, de la inmensa mayoría, entonces ahí pareciera que el llamado de ustedes hubiese coincidió. Hoy me llamaron por teléfono porque a pesar de que yo dejé de ser, yo fui concejal, fui presidente de la Comisión de Salud, y en aquellas épocas uno estuvo muy, muy, tenía la satisfacción de poder resolver algunos problemas.
0: Claro.
2: Hoy todavía, a pesar de que pasaron muchos, muchos años, me siguen llegando pedidos. Entonces me llegó el pedido de un habitante del partido de Vicente López, que está con un cuadro febril de orden gripal, pero que ya dura varias semanas, y estaba en la guardia del hospital Pirovano.
0: Sí.
2: Entonces la guardia del Pirovano estuvo aproximadamente 3 horas para ser atendido, y yo sé que el personal no da más.
0: Claro.
2: No da más. El personal es por el pecho.
0: Uh-huh.
2: Y acá no hay ningún tipo de intento de articular a los sistemas de salud de la provincia con la capital federal.
0: Claro, que eso sería fundamental.
2: Y por otra parte, mucha gente, con el supuesto prestigio, en general a veces bien entendido, de los hospitales de la ciudad de Buenos Aires, salta, ignora, digamos, a las dependencias de la provincia de Buenos Aires, que ya de por sí también están saturadas.
0: Uh-huh.
2: Y entonces se satura el sistema de salud de la capital.
0: Claro.
2: Por eso digo que el sistema todo está mal en materia de salud.
0: Exacto.
2: Acá hay que atacar al sistema de salud. Alguna vez lo dijo la compañera Cristina Fernández de Kirchner, que había que producir una reforma integral del sistema de salud.
0: Claro.
2: Esto es lo que se necesita.
0: Exactamente.
2: Hoy tiene orificios y se pierde agua por todos lados, es un colador en el sistema de salud.
0: Sí, totalmente.
2: Pero bueno, hay que ponerle la mejor onda e intentar ver cómo se supera este tiempo, que es un tiempo de también de orden político para cambiar el modelo que hoy padecemos los argentinos, ¿no?
0: Uh-huh.
1: Doctor, en torno a todos estos embates que vienen estupiendo el barrio por parte de la policía y todos los operativos que hicieron, ¿usted qué opinión le merece la asamblea barrial que se organizó la semana pasada en el barrio Mitre, precisamente en la sede de la casita de las Madres en Lucha?
2: La asamblea estuvo bien, quizá uno que conoce bien el barrio, conocen a sus habitantes. Hay un problema en general en la Argentina hoy de escasa participación.
0: Claro.
2: Y hay, no podemos negar, una cierta división en el barrio.
0: Uh-huh.
2: Pero la asamblea estuvo bien. Hay que propender a una mayor participación. Esto se va a resolver en primer lugar con la participación de los vecinos. Uh-huh. Con una mayor unidad en el barrio. Hubo enfrentamientos históricos a través de los años en el barrio.
0: Claro.
2: Y eso conspira contra una unidad. Esto es fundamental. Ahora, la asamblea estuvo bien, hay que perfeccionarla. Ajá. Hay que comunicarse con los otros barrios que vienen sufriendo la misma problemática.
0: Exacto.
2: No actuar en forma aislada, uno por un lado, otro por el otro.
0: Uh-huh.
2: Hay que intentar llegar a los medios de comunicación. En este sentido, los felicito a ustedes y les agradezco por esta preocupación. No son para nada, pero para nada, los medios de comunicación en su mayoría no están interesados en mostrar esta problemática.
0: Claro.
2: Solamente la muestran para
3: para mostrar las espectacularidades de la policía.
0: Sí, o para tergiversar y estigmatizar, claro, a la gente que vive en los barrios.
3: Claro, para mostrar que en el barrio, o en todo caso, querer demostrar que en el barrio están las personas que no quieren trabajar, que están relacionadas con el narcotráfico, etcétera, etcétera.
0: Sí.
3: Y esto es complejo.
0: Exacto.
3: Y esto es complejo. Antes que acusar o calificar de tales cosas, tendrían que mirarse para adentro.
0: Exactamente.
3: ¿Qué es lo que están haciendo ellos para superar el problema? Pero para haciéndolo en serio.
0: Claro.
3: En serio.
0: Uh-huh.
3: Mientras no haya un accionar que se quiera que se corresponda con las supuestas intenciones, bueno, la cosa no va a mejorar, ¿eh?
0: Exactamente, doctor.
3: Y bueno, esto sirve también para que la gente que no vive en este caso de Barrio Mitre, pero los vecinos que viven a cuadras lo sepan bien. Para cambiar la mentalidad, porque hay muchos que le achacan, en este caso al barrio Mitre, como puede ser en otros barrios, todos los problemas que padece una comuna o un barrio en particular.
0: Exactamente.
3: Se estigmatiza a la gente. Y yo repito, tengo mejor de los conceptos de la inmensísima mayoría de la gente.
0: Totalmente.
3: Alguno podrá ser más simpático que otro, otros serán hinchas de, no serán hinchas de Platense, pero en general es gente que trabaja y que trabaja bien.
0: Exacto.
3: Algunos de ellos,
0: sí.
3: Algunos de ellos merecen el mejor de los calificativos como talentosos, a pesar de una educación sistematizada, digamos, tradicional, escasa,
0: sí.
3: Pero con una autoformación plausible.
0: Totalmente. Bueno, nosotros estamos intentando esto que usted dice, ¿no? De unir las luchas. Para nosotros es sentimos como que tenemos que ser el nexo para unir estas diferentes, claro, situaciones que se van viviendo. Hicimos una entrevista con una compañera de la Villa 31, la semana pasada con compañeros de la 21-24, de San Telmo, de aquí de La Boca, y bueno, y había quedado lo del barrio Mitre, porque justamente que estaban invitados a esta charla del día viernes, pero bueno, justamente estaban en la asamblea y bueno, no iban a poder participar. Pero me parece que nosotros afirmamos y confirmamos lo que usted dice, la salida es en unidad, hay que empezar a unir las luchas, y no solo las luchas que se dan en los barrios populares, hay que unir las luchas de los barrios populares, hay que unir la lucha de los trabajadores de la salud, la lucha de los trabajadores tercerizados, la lucha como la de los compañeros de ATE, de FATE, que siguen luchando, de FATE, que siguen luchando por sus puestos de trabajo, de Granja del Sol. Hay un montón, y bueno, nos tenemos que dar cuenta de que si no nos unimos, nos van a seguir llevando por delante como hasta ahora.
3: Tal cual.
0: Uh-huh.
3: De todas maneras, hay que mantenerse, porque uno quiere al barrio, uno estima mucho a la gente que vive en el barrio Mitre, quiere mucho nuestra ciudad de Buenos Aires, y sobre todo queremos mucho a nuestra querida Argentina.
0: Exacto.
3: por eso seguimos militando a pesar de las canas.
0: Exactamente, eso lo digo yo siempre. Yo también soy toda canosa, doctor, soy del 63, así que bueno, pero bueno, estamos aquí, seguimos en la lucha. Le agradecemos muchísimo esta comunicación, y bueno, y ahora después le voy a pasar al recorte de lo que fue esta entrevista, y bueno, cuando usted quiera, venir a visitarnos, será bienvenido, nos avisa, nos manda un mensajito, chicas, hoy ando por el centro, las quiero ir a visitar, y se viene. Todos los días a la tarde aquí hay gente.
3: Yo diría que ustedes, cuando tengan algún tema que crean de que yo pueda hacer un aporte, con todo gusto. Además, como le decía a quien me llamó temprano, sí. Yo soy muy amigo de un personaje.
0: Fui yo. Yo soy la Tana, soy yo. Ah, vos, Lidia.
1: Es amigo de Omar Gasparini.
0: Es divino, Omar. Bueno, sí, la radio está toda pintada por Omar.
3: Todo un gran personaje de la cultura nacional y totalmente popular, y gran compañero que quiere mucho a su barrio de La Boca.
0: Totalmente.
3: Y tenemos una muy buena relación. Así que disgustoso de estar con ustedes cuando gusten, ¿eh?
0: Gracias, doctor.
1: Un abrazo grande, Tito.
0: Un abrazo.
3: Lo felicito por el programa y a disposición. Y suerte para ustedes. Un beso.
0: Un beso, doctor. Gracias. Bueno, ahí estuvimos en charla con el doctor Augusto Tito y Paz. Lidia, vos como militante, ¿qué notas que está pasando en el barrio? Estas cosas que dice el doctor, estos enfrentamientos que se dan, esta desunión, ¿quién la propicia? ¿El gobierno de la ciudad?
1: Totalmente, que sí, sí. En la desunión es donde obtiene la fuerza, ¿no? Por esto, como decía Tito, es muy importante la unión. Yo lo que vi, tuve la suerte de participar en la asamblea barrial acompañando a Celia y a Marista, que prestaron la sede, la casa para hacer la reunión, es que a diferencia de otras veces hubo muchos vecinos por fuera del barrio Mitre en esa asamblea. Y yo creo que la comunidad toda se está dando cuenta que el gobierno no va solamente contra los pobres, sino que va contra todos,
0: claro,
1: para quedarse con la ciudad. Así que es muy bueno, y me quedó grabado lo que dijo Tito en la asamblea, la importancia de nuestros medios de comunicación comunitarios, ¿no? Que pueden transmitir todo lo que nos pasa día a día. Los logros, como por ejemplo mantener nuestros puestos de trabajo comunitario, como también estas cosas que está haciendo el gobierno de la ciudad y que avasallar con todo y contra todos.
0: Perfecto. Bueno, muchísimas gracias a vos también.
1: Gracias a vos, Tana, por haberme invitado. Un beso grande a Ale, que te recupere pronto, y a las chicas de Barrio Mitre, a Celia, que nos está pasando por un buen momento de salud. Le hubiese encantado estar hoy, pero bueno, lamentablemente no se pudo.
0: No importa, después te vamos a pasar a vos la entrevista para que se la haga llegar a Celia. Le mandamos también un beso grande y que se recupere pronto. Bueno, chicas, hemos llegado al final del programa del día de hoy. 18:18, nos extendimos un poquito. Nada más. Así que bueno, nos despedimos. Gracias a todos y a todas por habernos acompañado. Y nos volvemos a encontrar mañana en una nueva emisión de Rompe el Cerco, por acá por la 100.9, la FM Riachuelo, la radio del barrio de La Boca. Y como te decimos siempre, apaga la tele, que no te informa nada. Y prende esta o la radio de tu barrio. Chau.

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